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Bueno, quiero que vengan aquí ahora mismo todos los amigos nuestros, por favor, todos nuestros colegas, el Kiko, el Pablo, el Teo, el Canillo, todos, maestro.

Perdona si pregunto por cómo te encuentras, pero me han comentado que te han visto sola, llorando por las calles en altas horas. Ay, como las locas, locas, locas, comentan que tu niño a ti te ha dejado, que no existe con

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